0: Espinosa me contó que vio un levador, que ni un cazón que sobe para cima, para abajo. Mas Pepino dice que él no va a entrar en todo aquel cazón sin janela para morir estofegado. Deja que vamos bobo.
1: ¿Y tú piensas que Tony fue bobo? Él subió para las escadas.
0: Es bien capaz.